0: eje del este, que eran países antidemocráticos que estaban desmontando el sistema de protección internacional y el multilateralismo que ha existido hasta este momento, y ahora mismo son otros países del centro de Europa quienes están pujando por seguir desmontando este sistema de protección con estos centros de deportación. Ahora mismo pues son países como Alemania quien está dando una de las mayores peleas para que se consiga esta aprobación acelerada de la ampliación del uso de los centros de deportación más allá de Meloni. Es verdad que en esto el gobierno español sigue siendo, y en la nota que ha publicado hoy el Ministerio de Interior con motivo de la vigencia del Pacto Europeo de Migración y Asilo, así lo destaca, sigue siendo exigente en que esto no es deseable, plantea serias dudas de legalidad y proporcionalidad. Sin embargo, tendremos que ver que efectivamente no se ha usado y que el conjunto de la Unión no abrace estos presupuestos.
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0: Efectivamente, el sistema español, sin haber desarrollado una política migratoria de llegada regular y segura como ninguno de los estados europeos, había tenido un mecanismo que parece que va a estar salvado, al menos en este primer año, que es el de identificar aquellas situaciones más vulnerables y desarrollar un sistema de centros de acogida complementario al de la protección internacional, que solo es previsto para los solicitantes de asilo, que garantizaba que las personas no quedaban en situaciones de calle y en situaciones de desatención. También existe la capacidad de, una vez detectada que la persona que llega es menor, derivarla al circuito de menores. Todo esto, previsiblemente, en estos momentos debe ocurrir de la misma manera, tanto garantizarse que esa red de acogida que está concertada con las entidades va a seguir funcionando para las situaciones de especial vulnerabilidad, entre ellas algunas mujeres y algunas de sus situaciones, y también va a seguir funcionando la red de menores. Sin embargo, nos preocupa que todo ese examen acelerado tiene que hacerse en 72 horas, porque es bajo régimen de detención, con lo cual constitucionalmente en el Estado español está limitado a 72 horas, y esos espacios donde se realizan los CATES carecen de una regulación. Es verdad que conocemos que en algunos de ellos, y con influencia de la sociedad civil, están estandarizando prácticas que son deseables, como por ejemplo que los exámenes en salud lo hagan los servicios públicos de salud, que tienen la mejor estabilidad, la mejor formación, la mejor independencia, pero esto no está regulado. Y esa ausencia de regulación es una debilidad. Hoy hemos visto publicada la instrucción que, entre otras cosas, articula cómo va a ser el ajuste entre este reglamento, entre la directiva de acogida y la norma española en materia de protección internacional. Esto mismo lo necesitamos a base de instrucciones, de lo que sea posible en el momento actual que vivimos, en la aritmética de fuerzas políticas. Necesitamos que exista letra, necesitamos trabajar sobre documentos que garanticen cuáles son las prácticas y que podamos vigilar esas prácticas. Porque insisto en que no solo es sensible el elemento de la deportación, que insisto en nombrarlo como el extremo, sino también estos momentos que tienen una vigilancia reducida, porque las personas que ahí intervienen son muy pocas. Entonces, el resto tenemos que poder tener mecanismos por los que conocer qué ocurre ahí. Y esa ha sido otra de las grandes demandas que le hemos hecho al gobierno español. El mecanismo de seguimiento que el propio reglamento obliga a establecer, fruto de la sensibilidad que tiene este momento, ese hito, hasta ahora solo conocemos que va a desarrollarlo el Defensor del Pueblo, que ya tiene estas funciones y ya las hacía. Pero si el momento es especialmente agudo, crítico y se ha complejizado, creemos que deberían tener una ambición mayor y que deberían incorporar otras voces autorizadas, especialistas, de sociedad civil, de los territorios implicados, de expertos independientes para garantizar una mejor trazabilidad.
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0: No existen estímulos de llegada, sino existen determinantes que condicionan la salida, que no deja de ser una elección en cualquier caso, pero en muchos momentos condicionada, insisto, por los determinantes del sistema global que establece unos centros y unas periferias y ha estimulado una movilidad que, sin embargo, conviene hacer mirada histórica. No estamos en las cifras de movilidad humana internacional más altas que se ha conocido. A principios del siglo XX, el porcentaje de población en movilidad internacional alcanzaba el 5%, hoy se mueve en el umbral del 3%. No es cierto ese mantra de que esto supera nuestro sistema. Lo que permite que nuestros sistemas no estén superados es que todas estas personas puedan incorporarse a los estados que conformamos, y con lo cual el perímetro de los recursos que se generan y, por tanto, la habilitación de los recursos públicos para todas vuelve a estar configurada en la nueva mayoría que formemos. Con lo cual, es un fracaso siempre del desarrollo de política el que las personas tengan que llegar de una manera que arriesguen sus vidas y que después, además, esto sirva para que se alimenten esos discursos interesados y antiderechos de que esto reta la convivencia. Lo que reta la convivencia es no haberse anticipado y no haber desarrollado y permitido que todas nos incorporemos al ejercicio práctico de la ciudadanía sin el riesgo de la opacidad.
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0: Bueno, eso será parte de lo que nos quede por recorrer. Siempre cuando hablamos de tribunales, a mí me gusta recordar que ya se produce, la causa se produce después de que se hayan tenido lugar los efectos lesivos sobre las personas. Por eso es tan importante todo el ciclo de negociaciones, de influencia política cuando se están desarrollando las medidas. Y eso es lo que hemos intentado hacer notar el conjunto de entidades durante la fase de negociación y durante la fase de adaptación, en concreto en el Estado español. Lamentablemente hemos conocido muy poco, empiezan a publicarse algunas instrucciones y las estudiaremos. Todas las evidencias que tengamos de vulneración de derechos seguiremos registrándolas y en los casos que sea preciso se litigará con ellas, efectivamente.
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4: 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A aquesta hora tenim una nova incidència a la C-17 entre Parets i Lliçà de Vall. 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Més incidències a la C-25 que està una avaria talla un carril en sentit Girona i recordem que segueix tallat un carril també a l'AP-7 a Castellbisbal en sentit Tarragona degut a un accident. Hi ha densitat també en aquest punt. Pel que fa al transport públic, a aquesta hora destaquem una incidència en un tren de la línia R11. 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
5: Temps ben estable, sol aquest matí i també aquesta tarda en 4 núvols. A primera hora teníem com algunes boires altes, alguns núvols baixos per la humitat al Baix Penedès, també cap a l'àrea del Tarragonès, Garraf, però tot això s'ha desfet i ara mateix fa sol a tot el país, a totes les comarques, sense excepció. I després d'una nit freda o fresca, perquè les mínimes han baixat fins a 6 graus a Prades o 4 a la Cerdanya, les màximes avui repunten, pugen a tot el país. Lleida pot arribar als 33 graus, Barcelona als 27 amb xafogó, Viella als 26, Sort als 30 graus o també la Seu d'Urgell. Demà dissabte encara puja més la temperatura, xifres màximes de 35 a Ponent o a la Ribera d'Ebre i diumenge la pujada seguirà cap amunt la temperatura. Un dia de ple estiu, de juliol o d'agost, Lleida pot tocar els 37 graus. Aquests dies també el mar estarà tranquil. El temps acompanya.